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1: Son las 9:45.
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1: Son las 9:53.
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0: Son las 10 en punto.
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1: Son las 10 con 17 minutos.
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0: Son las 10 con 30 minutos.
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1: Son las 10 con 46 minutos.
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2: Son las 10:57.
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1: Son las 11 con 4 minutos.
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1: Son las 11 con 15 minutos.
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0: Son las 11:30.
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1: Son las 11:48.
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1: Son las 12 con 11 minutos.
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0: Son las 12:26.
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1: Son las 12:43.
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1: Son las 12 con 54 minutos.
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0: Es la una en punto.
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1: Es la 1:15.
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0: Es la 1:28.
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1: Es la 1:43.
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2: Es la 1:54.
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0: Son las 2 en punto.
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0: Buenas tardes, Cancún, buenas tardes, Quintana Roo, Yucatán y Campeche. Aquí iniciamos la segunda emisión de Informativo Turquesa. Vecinos de diferentes colonias en Cancún se manifestaron esta mañana contra Huacán por mal servicio, cobros excesivos y, por supuesto, calles dañadas. Pacientes del ISSSTE con padecimientos del corazón tendrán que esperar hasta 6 meses para consultar. Hay únicamente un cardiólogo y las citas se están programando hasta enero próximo. Imagínese usted, esto ocurre en la capital del estado. En Cozumel, empleados de la empresa encargada de recolecta de basura se incapacitan por infección en los ojos y por esta falta de personal. Hay temas en cuanto a la recolección esta mañana y esta semana en la isla de las golondrinas. Miles de toneladas de sargazo permanecen en las playas de Mahahual, no en la zona turística. La macroalga ya despide un fuerte e insoportable olor. Le daremos todos los detalles. Y en redes sociales, en Playa del Carmen, se anuncia a la segunda de Informativo Turquesa.
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0: Buenas tardes, qué gusto saludarle desde la cabina de cadena radiofónica peninsular Radio Turquesa, la que manda. Sean todas y todos bienvenidos a las noticias de esta tarde. Hoy ya es lunes. También llegamos a Yucatán, Campeche, Belice y Cuba. Son 17 estaciones sincronizadas en este momento para informarle a usted. Como cada tarde, le agradecemos a Yasmín Bautista en la producción del noticiero, a Jairo Ruiz, el joven maravilla, en la realización y producción del streaming para Turquesa News. Mi nombre es Gerardo Reynoso, lo invito a que se quede con nosotros a partir de este momento y hasta las 3 de la tarde para estar bien informados. Dicho eso, vamos a arrancar de inmediato con la información. Esta mañana, tal y como le adelantamos en la primera de Informativo Turquesa, la ciudadanía se organizó. Hubo una manifestación en las oficinas de Aguacán para reclamar los cobros excesivos, también la falta de servicio y, por supuesto, las calles dañadas que siguen allá afuera. No, e insisto con esto, no porque hayan pavimentado apenas 3 calles, hayan recuperado 3 calles Aguacán aquí en la región 92, donde se ubica Radio Turquesa, que estaba hecho un desastre, significa que ya lo hicieron. No, tienen que reparar todo el daño, porque Aguacán ha destruido a Cancún. Esa es la realidad, aunque a muchos y a muchas les duela, sobre todo tanto en el ámbito político como en el ámbito empresarial, que en este caso es para la concesionaria. Voy a hacer contacto con mi compañero Manuel Sánchez, quien tiene la crónica de esta manifestación. Manuel, te escuchamos. Adelante, por favor, amigo mío.
1: ¿Qué tal, Gerardo? Muy buenas tardes al auditorio. Pues el hartazgo por los constantes problemas en el servicio de agua potable llevó este lunes a vecinos de diferentes colonias de Cancún a salir de nueva cuenta pues a las calles para exigir soluciones a Aguacán y a las autoridades también por pues el tema justamente de una ausencia de servicio, de cobros excesivos y también pues el daño al

0: infraestructura urbana que hace esta empresa concesionaria. Los manifestantes denunciaron que durante años pues han enfrentado estos cobros y cortes de agua, obras inconclusas y una falta de respuesta por parte justamente de la concesionaria. La protesta inició justamente en las oficinas de Ahuacán, esto en la Supermanzana 22. Sin embargo, pues los usuarios encontraron las instalaciones cerradas debido pues a una presunta falla en el servicio de internet, es decir, hoy Ahuacán no prestó servicio, ni siquiera atención a los manifestantes y por supuesto también a las personas que acudieran a hacer un trámite a estas oficinas. Ante esta situación, pues los vecinos realizaron bloqueos momentáneos sobre la avenida Yaxchilán, esto pues para dar visibilidad a sus demandas y posteriormente pues trasladarse también de nueva cuenta a las oficinas para exigir la intervención del gobierno estatal para supervisar pues el cumplimiento de la concesión. Durante la manifestación, Gerardo, los vecinos mostraron pues un tramo de tubería con sedimentos acumulados de sarro, el cual pues aseguraron fue retirado de la red hidráulica y representa pues las condiciones en las que opera hoy la infraestructura de Ahuacán. Además, denunciaron que la empresa concesionaria abre calles para realizar reparaciones, pero deja las obras sin concluir, provocando baches, hundimientos y afectaciones a la movilidad en distintas colonias. Los ciudadanos afirmaron que desde, por lo menos desde el año pasado, en colonias como en la región 92, pues han presentado escritos y solicitudes para poder dar una solución definitiva, sin embargo, no obtienen respuestas formales ni acciones concretas por parte de Ahuacán. Acusaron también que las reuniones sostenidas con representantes de distintas instancias pues únicamente han derivado en compromisos incumplidos. A las fallas del servicio pues se suman, Gerardo, incrementos desproporcionados en los recibos de agua. Algunos usuarios señalaron que sus pagos pasaron de alrededor de 300 pesos a más de 1,000 pesos mensuales y en otros casos superan los 4,000 pesos sin ninguna respuesta o un motivo posible. Los manifestantes pues hicieron un llamado en la cuenta y el apoyo a las autoridades para ponerle un freno a Ahuacán, que sigue cometiendo abusos con la ciudadanía. Gerardo, el detalle de la información.
1: Mira, tengo aquí en mis en la computadora, en los datos que tenemos esta tarde, Manuel, porque sí quisiera cruzar esta información contigo. En el posicionamiento de Ahuacán, literal dice así, que considera preocupante, escuchen esto, público, por favor, porque esto es preocupante, dice, es preocupante que en el contexto previo al proceso electoral, un servicio esencial para la población sea utilizado como plataforma para posicionamientos políticos o mediáticos que, a juicio, poco contribuyen a resolver las necesidades reales de los usuarios. Traducción, la manifestación de esta mañana, Ahuacán, mi estimado Manuel, la está acusando o se la achaca al proceso político. Yo te pregunto abiertamente, ¿hubo políticos esta mañana en las oficinas de la avenida Yaxchilán?
0: No, Gerardo, no hubo políticos, son ciudadanos que atendía una convocatoria que se organizó desde las redes sociales, y estos ciudadanos, cada quien tiene una historia diferente, cada quien presentó la problemática que pues está teniendo en cuanto al servicio que reciben por parte de la empresa Ahuacán. Hay solicitudes irrisorias, desde que no les hacen caso para atender una fuga hasta el cobro excesivo precisamente por parte de la empresa. Por supuesto, se hizo manifiesto el daño que hoy están dando por parte, bueno, cuando hacen infraestructura o algún arreglo y dañan precisamente las vialidades, originando por supuesto el tema pues de baches, de calles pues prácticamente parchadas por todo Cancún. Esa es una realidad, Gerardo, no se está inventando hoy. Basta con hacer un recorrido por las colonias para ver las condiciones en las que se encuentran las vialidades o trabajando en diferentes tramos. El problema no es que lo bachen, el problema es que en teoría deberían dejarlo en las mismas condiciones en las que fueron encontradas las vialidades, y esta es la principal o una de las principales denuncias. Por supuesto, el tema de las tarifas es uno de los que más preocupa a los usuarios, porque llega un momento en el que un recibo de agua es impagable. Hay recibos de hasta 30,000 pesos con cobros mensuales de 4,000 pesos, cuando pues es una casa habitación de interés social. Pongo como el ejemplo Paseos Nicté, son pues casas pequeñas que su consumo pues no debe superar los 10,000 metros cúbicos, de acuerdo a lo que establece el servicio, y están teniendo una lectura de su recibo con más de 4,000 pesos. Entonces, son las denuncias o las quejas que hoy pudimos recabar precisamente en esta manifestación, y por supuesto que son vecinos que acudieron y que pues están preocupados porque no están recibiendo la atención por parte de la concesionaria. Les dan un número de folio de una queja, los 2 días cuando se le pregunta el seguimiento le cancelan el folio para darle uno nuevo, y así se la llevan durante meses, incluso hasta años, con una problemática que hoy no han podido resolver. Y peor aún, Gerardo, destacar, porque así lo manifiestan los vecinos, la suspensión de servicio, cuando se sabe que aún habiendo un adeudo no debería de suspenderse el servicio, sí quizás limitarse con base a lo que establecen las leyes, pero recordar que el acceso al agua es un derecho y no debería de suspenderse, pero hoy se están enfrentando a casos como eso, una suspensión, es decir, el cierre de la toma de agua con la intención pues de hacerles pagar su recibo, y aún cuando gente que ya logró pagar convenios de 15,000 pesos piensan que al siguiente mes ya se va a normalizar su recibo, y se dan con la sorpresa de que siguen llegando cobros de 1,000 o 2,000 pesos cuando ya no es posible pagarles, porque un mes antes ya hicieron el convenio, el esfuerzo por juntar 10,000 o 15,000 pesos para poder regularizar. Y ahí está el tema y lo que se está enfrentando hoy muchos cancunenses con el servicio de agua Cangrejo.
1: Sí, de hecho lo acabas de explicar perfecto y de una manera tan clara, Manuel, porque otra de las mentiras en la en el posicionamiento de esta mañana, Aguacán dice que cualquier reporte, escuchen esta barbaridad y esta mentira, dice, cualquier reporte, aclaración o inconformidad puede atenderse directamente en los centros de atención a clientes. Esa es una gran mentira y lo acaba de explicar perfectamente mi compañero Manuel Sánchez. No tengo más nada más que decir. Dice además que también va a continuar la inversión en infraestructura, mantenimiento y modernización. Hágame usted el fregado favor, por Dios. O sea, ¿cómo miente Aguacán? ¿Dónde está la infraestructura? Tú lo acabas de decir, lo acabas de narrar, Manuel. Le llevaron un pedazo de tubería con sedimentos. ¿Dónde está el mantenimiento? Ahí están los sedimentos. ¿Y dónde está la modernización si las calles están destrozadas?
0: Acuerdo, y es que son muchas historias. La verdad es que no estaban, y lo quiero destacar y decir, eran vecinos, cada quien con una historia, cada quien de diferente colonia. No llegaron con agrupaciones, no llegaron, llegaron solos, porque lo que buscaban es justamente una solución, ser escuchados, ser visibles, y que alguien pues les ponga un alto justamente a la empresa. Eso es lo que ellos piden, eso es lo que ellos están buscando, el apoyo y una solución. También pidieron el apoyo a las autoridades porque no encuentran solución con Aguacán, a pesar de que van y hacen lo que se les pide. Señalan ahora que también como vecinos tienen que tener la representación legal de alguien que nos represente, para que no sea vecino por vecino, sino con un abogado o con un representante. Entonces, de repente, son cuestiones que les resulta complicado a un ciudadano de pie el poder atender y contratar a un abogado para poder tener o dar solución a un derecho tan básico como es el acceso al agua, Gerardo.
1: Bien, completo el reporte. Gracias, Manuel.
0: Muy buenas tardes.
1: Vamos a la pausa, regresamos.
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3: Son las 2:16.
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0: Continuamos esta tarde con la información. Gracias por estar con nosotros en la segunda de Informativo Turquesa a través de Radio Turquesa Peninsular, Radio Turquesa, la que manda. Voy a hacer contacto con mi compañera Marta Torrero porque pacientes del IMSS, del ISSSTE, pacientes de la clínica del ISSSTE en Chetumal, van a tener que esperar hasta 6 meses para consultas. Únicamente hay un cardiólogo en la clínica y las citas, imagínese usted, están hasta enero, o sea, estamos en julio, ni siquiera ha terminado julio, y las citas se pasaron hasta enero del 2027. ¿Cómo está la situación, Marta Torrero? Te saludo con gusto.
1: Gracias, Gerardo, muy buenas tardes, y lo más grave es que tampoco hay medicamento. En promedio cuesta más de 1,500 hasta 3,000 o 4,000 pesos. Derechohabientes denunciaron que efectivamente esta mañana, cuando ya tenían una cita para que los vea el cardiólogo, les dijeron que van a tener que esperar. Esto por la carga de trabajo. Hay solamente un especialista en estas enfermedades, Gerardo, y les están reprogramando hasta enero. En enero comenzará de nueva cuenta a ofrecer consulta. Esto generó la molestia de los derechohabientes, quienes señalaron que pues a ver si llegan a esa fecha. Hay que referir que es una constante el hecho de que no haya especialistas de por sí en la capital del estado, así como en las clínicas y hospitales del sector salud. Hace unos meses se hablaba también de los graves problemas que enfrentaban los derechohabientes del ISSSTE por la falta de traumatólogos, y es una situación que se repite cada vez, pero ahora perjudicando a más personas, Gerardo. También el hecho de que tengan que comprar con propios recursos los medicamentos, que por cierto no son nada baratos, es una de las situaciones que está afectando. Por cierto, el delegado jamás se ha pronunciado al respecto, no se conoce de ningún comunicado de prensa y mucho menos da entrevistas.
0: Híjole, pues así es complicado, así es muy complicado, porque irnos hasta enero, wow. Luego dicen que por qué nosotros manejamos la información así, pero es la gente la que padece. O sea, alguien tendría que dar la cara en el ISSSTE. Vuelvo a repetir lo que dije en la mañana, no podemos tener esta política de comunicación de avestruz donde metemos la cabeza ahí abajo y no digo nada y háganle como quieran. No, Quintana Roo es un estado importante y que vale mucho. Marta, y ya que hablamos de importancia, el problema en Majahual sigue siendo el mismo, el sargazo.
1: Así es, Gerardo, aunque no es precisamente en la zona turística, es decir, en donde están los hoteles o restaurantes, hay una parte en donde se observa la acumulación de la macroalga. Como tiene ya muchos días y son toneladas y kilómetros de esta mancha café que va cambiando de tonalidad hasta ser muy oscura, lo que genera o lo que indica que tiene muchos días ahí y está en estado de descomposición, obviamente genera estos olores característicos y que son difíciles de soportar. Afortunadamente, en donde se meten a nadar los turistas, hay que recordar que estamos en plena temporada de vacaciones, no ha sido tanta la afectación, sin embargo, sí hay zonas en las que prácticamente está tapizado de este color café de la macroalga o el sargazo, Gerardo.
0: Bien, bien, gracias por el reporte, Marta.
1: Muy buenas tardes.
0: Vamos a escuchar a mi compañero David Batún. En la isla, los empleados de la empresa encargada de recolecta de basura se incapacitaron médicamente por una infección en los ojos. Esto tiene varias aristas. Escuchemos el reporte.
2: Así es, déjame comentarte acerca de esta situación que está pasando con la empresa PASA, la encargada de la recolecta de la basura aquí en la isla de Cozumel. Tuvimos la oportunidad de platicar con el gerente de operaciones de esta empresa, Augusto Angulo Gómez, el cual nos señalaba que uno de los factores por el cual el retraso de la basura o de la recolecta de la basura en algunas colonias es debido a que no se cuenta con todo el personal. Uno, porque no se han hecho las contrataciones adecuadas, nadie quiere trabajar en la empresa, y dos, es por las incapacidades de los actuales empleados de esta empresa, que muchos se han enfermado debido a que la gente vierte cloro en las bolsas de basura que dejan para poder hacer la recolecta. Ante esta situación, los empleados, a la hora de recoger pues la basura, pues les pringa o les rocía el mismo cloro, les pringa en los ojos, y que bueno, esto les ha causado diferentes, pues, infecciones en las cuestiones oculares, y que, bueno, por ello van al médico y este les da incapacidad de hasta 7 días, y que, bueno, ante esta situación es que se dan los retrasos de la basura. Por ello, pide el gerente a toda la comunidad de la isla de Cozumel, pues, que no le vierta ningún tipo de líquido a la basura o a las bolsas de basura, como es cloro, como es desinfectante, como es algún aromatizante, pues que no se lo ponga, porque los empleados están sufriendo con esta situación, se están enfermando, y que ante ello pues se seguirán dando los retrasos en la recolecta de basura aquí en la isla de Cozumel.
0: Bien, pues ahí está la información desde la isla. Ojalá, y el llamado aquí para los habitantes, las y los habitantes de la Isla de las Golondrinas, evite eso del cloro, porque sí, evidentemente causa un tema de salud. Y bueno, vamos a ver la respuesta de la empresa, de la concesionaria, para los próximos días. Ahora nos volvemos a Playa del Carmen, no lejos de Cozumel. Ahí abajo en Playa del Carmen, la gente se organiza para ir de nueva cuenta en contra de la Comisión Federal de Electricidad. El hartazgo ya llegó hasta su clímax. O hay respuesta, o hay bloqueos. Así es la respuesta que da la gente. Te escuchamos, Alejandra Vázquez.
3: Hola, Gerardo, muy buenas tardes a ti, a todos los que nos escuchan. Pues bueno, como bien lo mencionas, pues bueno, el hartazgo aquí en Playa del Carmen por el tema de los apagones ha llegado pues ya a un punto crítico, y es que la ciudadanía, Gerardo, se ha estado organizando desde ayer por la noche, hoy ya en mayor forma, pues a través de las redes sociales y también en grupos de WhatsApp, donde pues van a hacer uno, lo que ellos señalan es una manifestación pacífica para exigir ya pues que se acaben estos apagones. Y es que hay que señalar, Gerardo, que esta manifestación, en lo que aparece en la comunicación a través de redes sociales y grupos de WhatsApp, es que la quieran hacer justamente mañana, 28 de julio, recordando que es una fecha importante para el municipio, ya que es justamente la creación de este municipio, hoy Playa del Carmen, y están pidiendo que la gente llegue a la explanada justamente el 28 de julio, señalando, Gerardo, que esto coincide con el concierto masivo que se tiene anunciado por las autoridades municipales para la celebración justamente de esta fecha. Y es que en el flyer se logra leer: ya basta de apagones, preferimos luz que conciertos. Es lo que están diciendo en este grupo de comunicación. Y pues bueno, la cita es mañana, martes 28 de julio a las 7 p.m. en la explanada 28 de julio, es la explanada que se encuentra frente al Palacio Municipal del Centro, y pues ahí estarán llegando los playenses justamente para evitar y para pedir, perdón, que ya se acaben estos apagones, Gerardo, que han sido constantes desde el inicio de este año. La información.
0: Gracias, Alejandra Vázquez. Vamos a la pausa, regresamos con nuestro recorrido informativo.
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5: Son las 2:27.
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1: Iniciamos esta tarde el recorrido informativo con mi compañero Efraín Castro.
2: Gerardo, muy buenas tardes. Estamos aquí en la capital del estado, donde hoy inició esta feria de la paz y desarme voluntario, en el que la Secretaría de la Defensa Nacional y el Secretariado Ejecutivo del Sistema Estatal de Seguridad Ciudadana iniciaron acciones para emprender el desarme, como bien lo dije, en el que ciudadanos podrán llegar de manera voluntaria y anónima a entregar armas, cartuchos y cualquier elemento de armas de fuego, y a cambio recibirán una bonificación económica, además de que niños podrán entregar juguetes bélicos para recibir artículos didácticos y educativos como parte de estas acciones para garantizar una cultura de la paz en los 11 municipios de Quintana Roo. Además, te platico, el Rey de Víctimas Quintanarroenses realizó un plantón en la Fiscalía General del Estado para reclamar acciones en las que los ministerios públicos tardan hasta años en resolver situaciones de violencia hacia la mujer, por lo que están cansadas de este tipo de acciones y buscan entablar diálogo con las autoridades de la Vicefiscalía para lograr mejorar la velocidad de las atenciones de las carpetas abiertas, pues justamente están hartas de esperar o que sus violentadores sigan caminando día a día en Chetumal sin que se les realice alguna sanción. Es cuanto con la información, Gerardo.
1: Gracias, Efraín. Muy buena tarde. En Tulum, el noveno municipio de Quintana Roo, Ángel Eguán.
3: Gerardo, ¿qué tal? Muy buenas tardes al auditorio. Y pues bueno, lamentablemente, mientras que en Chetumal se busca la Feria de la Paz, en Tulum, pues bueno, un hombre perdió la vida de manera instantánea y una mujer resultó herida durante un ataque armado registrado a las afueras de la discoteca Nocturnal Tulum, ubicado en pleno corazón de la ciudad. De acuerdo con información preliminar, sujetos armados arribaron al establecimiento localizado sobre la calle Beta Sur, entre Andrómeda y la avenida Tulum, en la colonia Centro, donde dispararon contra dos trabajadores que se encontraban en el exterior del negocio. El hombre, quien presuntamente se desempeñaba como jefe de seguridad del centro nocturno, recibió un impacto de bala en la cabeza, lo cual acabó con su vida, mientras que la segunda víctima sería una mesera del establecimiento, quien al escuchar las detonaciones intentó refugiarse al interior, pero fue alcanzado por el proyectil del arma de fuego. A pesar de encontrarse lesionada, la mujer llegó por sus propios medios al hospital de Tulum, donde fue estabilizada y debido a la gravedad de la herida, tuvo que ser enviada de emergencia al Hospital General de Playa del Carmen. El estruendo de las detonaciones movilizó a los cuerpos de seguridad. Tras los reportes realizados al número de emergencia 911, pues bueno, los elementos de la policía municipal acudieron al sitio y acordonaron el establecimiento para evitar la contaminación de los indicios. Hasta el momento no se han dado detalles de si hay personas lesionadas o cuál fue el móvil en cuanto a esta ejecución que se realizó en pleno centro de la ciudad, Gerardo.
1: Bien, gracias por la información, Ángel Eguán. Ahora en el corazón de la zona maya, en Felipe Carrillo Puerto, José Yam.
4: Buenas tardes, Gerardo, buenas tardes al auditorio. Pues se platico que con una ceremonia cívica y cultural en la alcaldía de Tijosuco, pues dieron inicio las actividades conmemorativas al 179 aniversario de la Guerra Social Maya, una de las fechas más significativas en la historia de Quintana Roo y del pueblo maya. En este evento estuvieron presentes autoridades municipales, estatales, así como acompañados por representantes de las comunidades mayas, estudiantes, cronistas, integrantes de la sociedad civil, quienes participaron en este evento emblemático para la Guerra Social Maya en Tijosuco. Y en otra información te platico que la Fiscalía General del Estado de Quintana Roo activó el protocolo ALBA para la búsqueda de Carla C. Manzón, de 23 años de edad, quien fue vista por última vez en la comunidad de Chunya, perteneciente a este municipio, el pasado 23 de julio. Ante esta situación fue que los familiares acudieron a las instalaciones de la Vicefiscalía de la Zona Centro a interponer la denuncia correspondiente, y a través de ello pues activa la ficha de búsqueda para esta adolescente en la zona maya, Gerardo.
1: Bien, gracias José Yam. En la frontera norte de Quintana Roo, en Lázaro Cárdenas, Raúl Balam.
5: Gerardo, buenas tardes. Buenas tardes al auditorio de Radio Turquesa. A 10 días de la desaparición de Miguel Aque Ricalde, su hija Liliana Aque Araújo informó que las autoridades de los tres niveles de gobierno dieron por concluidas las labores oficiales de búsqueda, por lo que a partir de ahora serán familiares y voluntarios de la comunidad de Vicente Guerrero quienes continuarán con los recorridos para tratar de localizarlo. Aque Araújo explicó que ayer domingo fue el último día en que corporaciones de emergencia y seguridad participaron en los operativos por tierra y aire luego de que las autoridades consideraran que habían agotado todas las acciones de búsqueda sin obtener resultados positivos. La hija del desaparecido agradeció el respaldo brindado por los elementos de las diferentes dependencias que participaron en los recorridos, así como el despliegue realizado durante varios días. Sin embargo, lamentó que no se lograra encontrar a su padre, desaparecido el pasado 17 de julio, y expresó su confianza en que con el apoyo de los habitantes de Vicente Guerrero aún exista la posibilidad de localizarlo. Por otra parte, habitantes del puerto de Chiquilá y la cabecera municipal de Chantinilquil manifestaron su inconformidad con los constantes fallas en el servicio de energía eléctrica que aseguran afectan sus actividades diarias, mientras que continúan recibiendo recibos de consumo con montos elevadísimos. Los usuarios señalaron que no se niegan a cumplir con el pago de los servicios, sin embargo, exigieron a la Comisión Federal de Electricidad que garantice un suministro estable y de calidad, ya que los apagones y las variaciones de voltaje se han convertido en un problema cotidiano. En este contexto, José Luis Marcel Soto, ex concejal del puerto de Chiquilá, afirmó que prácticamente no transcurre un solo día sin que se presente alguna interrupción en el suministro eléctrico en el puerto de Chiquilá, situación que también afecta a Cantinequín. Comentó que recientemente acudió a la cabecera municipal para realizar un trámite, pero no pudo concretarlo debido a la falta de energía eléctrica, lo que también dejó fuera del servicio los cajeros automáticos y otros establecimientos que dependen del suministro para operar. Gerardo Auditorio, el detalle de la información.
1: Gracias, gracias, mi estimado Raúl Balam. Y cerramos esta tarde el recorrido informativo en Playa del Carmen. Alejandra Vázquez.
6: Hola Gerardo, buenas tardes, me da cuenta, pues ven aquí en Playa del Carmen, una derechohabiente identificada como Blanca Argel N, pues promovió un juicio de amparo, ya que señala que en la clínica regional número 18 con sede aquí en Playa del Carmen, pues se le negó, presuntamente se negó a proporcionarle un medicamento del nombre Pasapanip, justamente, y se le negaron también practicarles tomografías de cráneo y pulmón, esto a pesar, Gerardo, que bueno, ya tenía pues la orden médica de los mismos doctores del IMSS para hacerse estos estudios y tomar este medicamento, esto por una enfermedad que es cáncer de riñón. Tras justamente al negarse esto, pues hizo un juicio de amparo a nivel federal y tras estas comparecencias las autoridades señalaron como responsables pues que se falla a favor de la quejosa y pues bueno, se tendrá que dar estos análisis y estos estudios, estos medicamentos, se tendrá que brindar el servicio médico en toda forma a esta derechohabiente, y es que la clínica número 18 argumentó que no se contaba en ese momento con la tomografía para realizar los estudios solicitados, ni tampoco se contaba justamente con este medicamento, pero pues ahora con este fallo tendrán que brindar todas las atenciones a esta derechohabiente, que te repito, Gerardo, es una enfermedad complicada ya que se trata de cáncer de riñón. La información.
1: Sí, lo que llama la atención es el fallo, Ale, al final del día, porque es un fallo judicial. Imagínate, o sea, ¿en qué embrollo? Y te digo porque conozco gran parte de esa estructura, porque al igual que muchas y muchos derechohabientes, su servidor va y hace el trámite, está ahí horas y horas, uno se espera, y al final del día esto le remata por completo porque confirma que el IMSS necesita mejorar esta parte de atención.
6: Así es, Gerardo, pues te repito, acá lo más complicado es que justamente esta orden venía justamente de los servicios de oncología quirúrgica dentro del hospital, dentro del IMSS, así que también es una situación complicada porque ya los servicios estaban referidos justamente por el servicio médico del propio hospital, así que esta situación es complicada, pero bueno, al menos En este caso, pues estará ella ya recibiendo pues tanto los medicamentos necesarios como también los estudios, Gerardo.
1: Bien, muchísimas gracias, Alejandra Vázquez. Con eso terminamos el recorrido informativo. Vamos a la pausa y regresamos para cerrar.
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8: Son las 2:41.
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1: Sandra Rodríguez, te escuchamos.
2: Gerardo Auditorio, muy buenas tardes. Para comentarte que Riu Teleresorts informó que ha reabierto el Riu Palace Península en Cancún tras una reforma integral. El establecimiento abierto en 2012 se presenta al mercado como un producto completamente nuevo, diseñado para superar las expectativas del viajero. Tras la reforma, las 618 habitaciones del Riu Palace Península, con esto la compañía refrenda su compromiso y apuesta por Cancún, un destino en el que cuenta ya con 6 hoteles, mientras que en Quintana Roo suma un total de 15 de los 23 que opera en México. También trabajan en la reforma del Hotel Riu Palace México en Playa del Carmen y la construcción de su nuevo y cuarto hotel en Costa Mujeres, el Riu Palace Quintana Roo, estado con el que cuenta casi 8,000 colaboradores y 14,000 de los 14,000 que tiene en México. Gerardo, por otra parte, te comento que la Asociación Nacional de Cadenas Hoteleras y la Asociación Mexicana de Hoteles y Moteles dieron a conocer este lunes el balance de la ocupación hotelera registrada durante junio del 2026 durante el Mundial de Fútbol. Jorge Paoli Díaz, presidente de la Asociación Nacional de Cadenas Hoteleras, señaló que si bien las expectativas de ocupación hotelera durante el Mundial eran superiores, el principal legado del torneo va más allá de las cifras y, bueno, en un comunicado advierten que ahora el reto es capitalizar esa buena imagen, resaltando la importancia de fortalecer las condiciones que permitan a la hotelería formal competir en un entorno más equitativo, impulsar la promoción de los destinos y aprovechar el interés de México, que México continúa despertando entre los viajeros internacionales. Gerardo Auditorio, la información.
1: Gracias, gracias por la misma, Sandra Rodríguez. Vamos ahora con la información policiaca.
0: La nota roja, un patrullaje breve por Quintana Roo.
1: Alejandro Maya, adelante con la información.
3: ¿Qué tal, Gerardo? Buenas tardes al auditorio. Te comento, un hombre detenido por una falta administrativa terminó con muerte cerebral luego de que fuera golpeado por otros infractores en el centro de detenciones conocido como El Torito. De acuerdo con los primeros informes, la víctima, cuya identidad se desconoce, fue atacada por varios detenidos que habían sido ingresados horas después al área de retención donde se encontraba. La agresión le provocó lesiones en varias partes del cuerpo, principalmente en la cabeza, por lo que fue necesario en la intervención de paramédicos. Los socorristas ingresaron al edificio cerca de las 4:30 de la madrugada para brindarle los primeros auxilios al herido, que posteriormente fue trasladado al IMSS de la Cova. Tras ser valorado por los especialistas, los médicos confirmaron que presentaba muerte cerebral, tal motivo quedó internado. Mientras tanto, pues la Fiscalía General del Estado ya se encarga de las averiguaciones correspondientes para determinar cómo ocurrieron los hechos y, bueno, saber si hubo responsabilidad tanto para el personal encargado de la seguridad de el centro de retenciones, así como para los otros personas que se encontraban detenidas. En otra información, te comento, un hombre fue encontrado ejecutado, embolsado y presuntamente con un mensaje intimidatorio que hasta el momento permanece en calidad de, que ya fue identificado por sus familiares. Al parecer era contratista de obras, el cual fue localizado esta mañana en la batea de su camioneta, una Lincoln color negra que fue localizada abandonada sobre el arco vial en el fraccionamiento Vías Otoch Paraíso de la región 259. Junto al cadáver fue encontrado el mensaje que tenía la siguiente leyenda: esto le va a pasar a todos los que cobren derecho de piso. El hallazgo ocurrió cerca de las 10:30 horas, por lo cual se personaron elementos de la policía ministerial, de la unidad de homicidios, así como policías municipales, los cuales se encargaron de extender un acordonamiento. Posteriormente llegó personal de servicios periciales para las diligencias correspondientes. Cabe mencionar que la persona vivía aproximadamente 3 cuadras de donde fue dejada la camioneta abandonada, por lo cual llegaron sus familiares tras enterarse de la lamentable noticia, los cuales fueron entrevistados por los agentes ministeriales, así como por policías municipales, proporcionando información que la víctima habría sido desaparecida desde el día de ayer por la noche, ya que no tuvieron más contacto con ella. Es la información, Gerardo, muy buenas tardes.
1: Gracias, Alejandro May. Deportes, deportes ahora.
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1: Mi estimado Mario Vázquez, te escuchamos, amigo mío.
4: ¿Qué tal, Gerardo? Amigos, ¿cómo están? Muy buenas tardes. Arrancó ya la 31ª edición, el 31º curso de verano Bachelor para lo, y pues más que un programa vacacional, este emblemático curso impulsa el deporte, valores y la formación integral de las niñas y niños de Cancún. El Cuchil Bachal, pues sí, lleno a reventar para este inicio, programas deportivos y recreativos que reúne a cientos de niños, y pues se fomentan estos hábitos saludables, se fortalecen valores y se promueve el desarrollo integral a través del deporte que tanto lo necesita nuestra sociedad. Quienes estuvieron ahí en el Cuchil Bachal, la encargada del despacho de la presidencia municipal, Landy y Guadalupe Canché, el director general del Instituto de Cultura Física y Deporte, Alejandro Luna López, y pues se le dio la bienvenida a todas estas nuevas generaciones. ¿Por qué no encontrar ahí los próximos ganadores de medalla? Fiesta familiar, y pues sí, mucha actividad que se va a llevar allá en el gimnasio Cuchil Bachal, participación de bomberos, en fin, mucho de lo que es el abanico de opciones para los atletas, para los niños, más bien los deportes, el abanico de deportes que se tendrá para los niños. Acaba el 14 de agosto y bueno, pues hay que estar pendientes de ese gran programa deportivo y cultural social incluso también, y bueno, pues ahí en Super Manzana 21 la fiesta. Y en la tarde, al rato, vaya semanita, vaya cierre de temporada para los Tigres de Quintana Roo. Hoy juegan como visitantes aquí en el Beto Ávila, Tigres frente a Piratas, 8:00 p.m. abren bateando los Tigres porque es partido pendiente, no se pudo jugar en la ciudad de las murallas, entonces se juega Tigres, Piratas, arrancan bateando los Tigres, algo extraño, pero bueno, es parte de cómo se resolvió esta situación de los juegos. Y mañana, doble cartelera, el Tigres, Piratas Tigres a las 6:00 p.m. y ya después, bueno, termina precisamente la serie de Campeche, y ya después se ponen la camisola, los Tigres ya jugarían como locales martes, miércoles y jueves, y después a Veracruz, y después los Diablos. Imagínate nada más lo que le espera a los Tigres. Hay que acabar bien la temporada, está apretadito las divisiones, los standings, porque bueno, pues una derrota puede cambia mucho. Los Tigres amanecieron el domingo en el tercero, ahorita están en el quinto, pero bueno, parte de lo que es esta locura del béisbol, que lo estamos disfrutando, el cierre, sin duda, una temporada distinta para los de Bengala.
1: Bien, dos historias de película o de novela o de Netflix, Mario, ¿las quieres o no? Para todo el auditorio.
4: A ver.
1: Primero, hace exactamente 15 días, hoy, se presentó así con bombo y platillo en Italia a Paolo Maldini como nuevo director deportivo de la selección italiana, y con él venía la decisión de encontrar un entrenador, un director técnico, para tratar de regresar a las viejas glorias, a la escuadra azzurra. Bueno, Paolo Maldini llama a Andrea Pirlo, el arquitecto, como le llaman al gran mediocampista, exjugador del Milan y de la selección italiana. Él dice, sí, acepto, pero el sábado pasado se abre el escándalo porque Andrea Pirlo está ligado a una casa de apuestas rusa que ha tenido muchos temas legales en Italia. Entonces la federación dice, híjole, no puedo tenerlo, o sea, nos va a manchar el nombre, va a haber mucha rispidez, todo este asunto. Le rescinden el contrato sin haberlo puesto en marcha, y hoy, este lunes, Maldini ha renunciado al cargo de director deportivo. Entonces la crisis y la novela en Italia se mantienen, porque ahora no hay entrenador, y mucho menos alguien que elija a entrenador, y ya se habla otra vez, imagínate nada más, y que es lo que no quiere la afición de Italia, se habla del regreso de Roberto Mancini como bomberazo, porque ya arrancan dentro de 3 meses lo que son las eliminatorias. Y la otra, la imagen que le da la vuelta al mundo, el Bocinha es el nuevo portero del Colo Colo, y firmó con un traje, moño, todo nice, El tema es que lloró de nueva cuenta Bocinha, le encanta llorar y muy bien por él. Lo felicito porque hay que expresar también como varones esas emociones. Y el tipo lloraba de felicidad porque a los 40 años declaró que ha encontrado el mejor contrato de su vida económicamente. ¿Qué mensaje, mi estimado Mario?
4: Así es, y la otra, bueno, de la Italia, mamma mía, lo que está pasando allá, no veo la hora, dicen allá, no ven la hora para precisamente encontrar el rumbo en la bella señora allá del calcio, porque es una locura. Tengo pendiente una plática ahí con mi pariente italiano, porque van a salir chispas, ha de estar furiosa la pariente italiana.
1: Mario. Bien, gracias también a usted por el favor de su atención. Con esto llegamos al final de la segunda emisión de Informativo Turquesa. Se van a quedar a continuación con ¿Qué Show? A través de Radio Turquesa Peninsular. Viene Hanser Sosa, La Chavela y Laura Novo a través de Radio Turquesa Peninsular. Radio Turquesa, la que manda. Mi nombre es Gerardo Reynoso. Les recuerdo, hay cosas que no se pueden evitar. Estar bien informado es una de ellas. Que tenga usted una excelente tarde. Muy buen provecho.

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2: Son las 2:56.
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1: Son las 3 en punto.
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Bien, señores, señores, bienvenidos a Back to Rock. Gracias por estar con nosotros en esta tarde de lunes, iniciando la semana con toda la actitud para que nos vaya de maravilla en esto, en esta semana que ya, pues evidentemente muchos de vacaciones, muchos en la playa, muchos en la casa del campo. Bueno, hay de todo, porque nos escuchan en todas partes de la República Mexicana. Y pues bueno, vamos a traerles una semana, 10 horas completas a lo largo de esta semana, de mucho rock en inglés, mucho rock en español. Así que gracias por acompañarnos. Escuchamos hace un momento a Pearl Jam, esta banda que no la hemos tenido incluida, pero pues ya se integra a nuestra lista. Pearl Jam, este grupo de grunge, rock grunge, así se ha llamado este término del rock, formado en Seattle, de Estados Unidos, en el año de 1990. Con integrantes de las bandas Mother Love Bone y The Temple of the Duck. Así que de ahí se integran estos, pues tres de una banda, tres de otra banda, hacen este colectivo llamado Pearl Jam desde 1990, y con la edición de su álbum debut, Teen, en 1991, Pearl Jam interrumpía con fuerza el ámbito musical alternativo, junto a Nirvana, junto a, por supuesto, a Stone Temple Pilots, y también a Soundgarden, que pues están considerados como una de las bandas más grandes e influyentes de la escena del movimiento rock grunge. Así que pues bueno, señores, señores, vámonos con rock en español. Llega para ustedes Maná, Oye mi amor, a subirle a la bendita radio.

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1: Son las 3:12.
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Bien, estamos de regreso en Back to Rock. Son exactamente ya las 15 horas con 24 minutos en Quintana Roo y 14 horas con 24 en el resto de la República. Gustavo Rosso de la Máscara. Y pues bueno, continuamos con más. Ya tuvimos, pues sí, variadón el playlist de hoy, ¿verdad? Muy variado y la verdad muy completo. Escuchamos al Mago de Oz y ahorita inmediatamente nos vamos a escuchar a la banda Bush con la canción Machine Head, que es un pues el quinto y último sencillo de la banda británica, que su primer álbum, Sixteen Stone, fue alcanzado en el 9 de abril de 1996. Y pues bueno, la verdad es que bastante chido esta opción musical de rock que les traemos el día de hoy, así que a subirle a la bendita radio.

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1: Son las 3 con 29 minutos.
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0: hermanos y hermanas de otras razas y otras lenguas, aquel a cuya mano se acerque este manifiesto, que lo haga pasar a todos los hombres de esos pueblos.
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1: Son las 3:39.
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Bien, estamos de regreso. Escuchamos hace un momento a pues Nirvana con Drive You. Esta canción de la banda de rock grunge estadounidense Nirvana, escrita por el vocalista y líder de la banda Kurt Cobain. Entonces es la octava canción del álbum Beat Criminal. Y pues bueno, también fue lanzada como el lado B en las ediciones de Reino Unido del sencillo de mayor éxito de la banda, que es Smells Like Teen Spirit. Y pues una versión en directo grabada en 1991 apareció en el álbum en vivo de From the Moody Backs of the Wicked. Así que pues bueno, en 1996 fue lanzada como sencillo promocional y la escuchamos hace momento. Y que pues la verdad es que deleite, deleite de rola la que escuchamos. Pues ahora nos vamos con, pues bueno, una canción también ahora en rock de España. La verdad, pues sí, obviamente muchos escuchamos, muchos vivimos, porque resulta ser que esta banda nos tiene igual con la boca abierta de saber tantas y tantas rolas que tiene para deleitarnos. Estamos hablando de Soda Stereo, que llega con Nada Personal, así que es momento de subir la bendita radio.

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1: Son las 3:57 minutos.
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1: Lynn Shirley. Pues bueno, esta banda básicamente se funda en el grunge, pero también ha incursionado en el pop rock. Otros términos del rock, pero pues bueno, desafortunadamente ya el vocalista en 2002 mete otro vocalista y pues le dan otro giro a la banda, el cual lo vamos a escuchar el día de hoy a esta banda, Alice of Chains. Así que súbale a la bendita radio.

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1: Son las 4 con 11 minutos.
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Bien, estamos de regreso y nos vamos a ir directamente con el señor Andrés Calamaro, que pues bueno, ya muchos lo conocen por su versatilidad y por supuesto, pues bueno, por componer muy buenas rolas, como solo él lo sabe hacer. Y pues bueno, hoy lo vamos a disfrutar aquí en el Back to Rock, así que usted no se despegue. Recuerde que, bueno, le recuerdo para que no tenga el contexto, Andrés Calamaro pues es de Buenos Aires, nacido el 22 de agosto del 61, cantautor, músico, compositor y productor discográfico hispanoamericano, el cual, pues bueno, es considerado uno de los íconos del rock latino. Y pues bueno, Los Abuelos de la Nada, una de las agrupaciones con las que estuvo, también Los Rodríguez, bueno, en fin, la verdad, un gran repertorio musical de quien vamos a escuchar en estos momentos, el señor Andrés Calamaro. A subirle a la bendita radio.

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1: Buenas tardes, mi querido Máscara. ¿Cómo dice por ahí? Saca la marihuana. No, no, algo de Tijuana decía, ¿verdad? No te creas, viejo. Aquí estamos escuchando un excelente playlist. Excelente playlist en el mejor programa Back to Rock. Y súbele a la bendita radio. Sí, sí, sí. ¿Cómo no? ¡Chao, chao!

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1: Son las 4:27.
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1: Son las 4:39.
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1: Son las 4:52.
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1: Son las 5 con un minuto.
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1: Son las 5 con 12 minutos.
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1: Son las 5 con 25 minutos.
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1: Son las 5:43.
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1: Son las 5:53.
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1: Son las 6 en punto.
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1: Son las 6:12.
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1: Son las 6:30.
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1: Son las 6:42.
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1: Son las 6:53.
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